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Amigos oyentes de Radio Color Estéreo, bienvenidos a Pasarlo Bien, escuchando la mejor música, junto al popular Alitas, el travieso del micrófono.

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0: Buenos días, mi amor. ¿Cómo amaneció el niño más hermoso y encantador de todos? El niño más trabajador.
1: Aditas, el que abre sobre el mar.

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1: 6 de la mañana, 52 minutos. Buenos días. Buenos días, señoras y señores. Amigos oyentes de Radio Color Estéreo 103.7, 104.0 y 101.9. Buenos días, gente linda de Mazarrón. Buenos días, criaditos desde la hora 6 de la mañana. ¿Cómo estamos, don Pepito Griseño? Buenos días. ¿Dónde está mi gente linda, madrugadora, trabajadora? La gente que lucha ese día a día. Buenos días para ustedes. Saludos cordiales desde la base del arco iris, Radio Color Estéreo, Alitas. Listo para acompañarles esta linda mañana de San Jueves. No teme. Vengas abajo. No te me quedes dormida. Esas damitas elegantes, preciosas, guapas, buenos días, que ya se encuentran preparando ese rico desayuno, que ya se echaron el mañanero. Buenos días para ustedes, un saludo. Camioneros, camioneras, tractoristas, buenos días. ¿Cómo estamos? Saludos cordiales, pintores, albañiles, mecánicos. Los que están descansando en casita también para ustedes, un saludo. Oigan, mis hermanos colombianos, buenos días. Felicidades por ese tremendo triunfo de la selección esta madrugada, esta mañana. Bueno, hace una de las tricolores sacando adelante. Bueno, ya nos tocará a nosotros también. Bueno, felicidades para Colombia por ese gran triunfo esta mañana. 3-1. Bueno, buen resultado. Bueno, señores y señores, buenos días, lo dicho. Listo para acompañarles con buena música. 619-42-98-29, activado. Gente linda de Bolivia, la gente del Perú, buenos días. Gente de Paraguay, la gente de Honduras, buenos días. Bienvenidos a compartir conmigo.

0: Buenos días, mi gente linda que está rumbo al trabajo. Saludos cordiales. A continuar con esa labor diaria, con emoción. Buenos días, gracias a papito de Dios. Agradecer por un día más de vida.
1: Wilson, ¿dónde estás?
0: Wilson, dando señales de vida, mi hermano, dando señales de vida ya. Gracias por ese reporte de sintonía, Mashi dice, saludos, mi estimado Alitas. Gracias, mi hermano, gracias. Saludos para ustedes también, que están rumbo a la faena. Buenos días.
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Bueno, señores, excelente, excelente mañana, 7 de la mañana con 6 minutos. Cuidado, cuidado, cuidado, llegue tarde al trabajo, cuidado. Estimado Mashi, dice que ya está con el saboreando el negro. No del negro, al negro, al negro. Al cafecito, cuidado, mal pensados. Saludos, mi estimado Wilson Segundo, en compañía de la radio desde tempranitas horas de la mañana, a modo control, pero bueno, ahí está el hombre pendiente de la sintonía. Buenos días. Saludos también para don Luis Duque. Buenos días, dice. Buenos días, amigo Alex. Aquí ya preparando el caballito de acero para salir rumbo a Cartagena. Y gracias por ese video, gracias. Excelente, a full volumen. Así, así me encanta, me encanta. La gente linda que esté activadito esta mañana de jueves. A ver, los señores camioneros, ¿cómo estamos? Eso ahí, ahí sonando el claxon, sonando. Don Pepito Briseño, buenos días. ¿Quién más está en compañía de la radio esta mañana? Paquito Loja Chávez, buenos días. ¿Cómo estamos? Mi gente linda, a full sintonía ahí por el sector de Fuente Álamo. También por el sector de Archena, buenos días. Don Andrés Chivagana, buenos días. El hombre también ya preparando ese rico desayuno. Buenos días. Esas damitas bellas, elegantes. Buenos días para ustedes. Saludos.

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1: Buenos días, 7:19, buenos días. Aquí compartiendo con todos y cada uno de ustedes esta hermosa mañana de San Jueves. Buenos días, Angelita Caixa. Buenos días, ¿cómo estamos, mi hermosa? Saludos desde Murcia, capital. Dice, buenos días, que Dios te ilumine con su luz, te guíe con su sabiduría y te bendiga con su amor. Y que tengas un hermoso y feliz día. Oiga, bonito mensaje. Gracias, Angelita Caixa. Gracias igualmente para usted. Bendiciones. Buenos días. Saludos cordiales para mi gente linda, quienes están acompañando esta hora de la mañana. Buenos días. Gente de Ala de Murcia, Cartagena, Totana, Lorca, Mazarrón, Don Pepito. Le echaron de la cama tempranito, le echaron de la cama al hombre. Bueno, pero ahí eso es bueno. Ahora estar en compañía de la radio 24/7. La gente linda que está en la FM 103.7, buenos días. Gente linda de Alicante, buenos días. Así continuamos.

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1: Buenos días, compartiendo con ustedes esta linda mañana de San Juernes. Buenos días, saludos para todos quienes conforman la empresa Pinto Record. Saludos, bendiciones, buenos días. En especial para mi amigo Johnny el Camionero. Buenos días, dice, feliz San Juernes. Saludos y bendiciones. Gracias, mi hermano, gracias. Y para todos ustedes, que este día sea maravilloso para todos y cada uno de ustedes. Ya estamos en las vísperas del fin de semana.

Excelente al son de la orquesta, al son de la orquesta esta mañana 18 de junio. Buenos días, saludos para los cumpleañeros y cumpleañeras del día de hoy. Felicidades. ¿Cómo estamos, mi gente linda? A ver, siga reportándose al 619-4298-29. ¿Desde dónde? ¿Desde dónde? ¿Desde qué partecita? ¿Desde qué rinconcito del planeta Tierra nos sintoniza, nos escucha, nos sigue? Buenos días. 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

7 de la mañana, 34 minutos. 7 de la mañana, 34 minutos. Buenos días. ¿Cómo estamos, mi gente linda? Lorca, la ciudad del sol. Buenos días. La gente de Águilas, Torre Agüera, Torre Pacheco. Buenos días. San Javier, San Pedro del Pinatar, Pilar de la Hora Dada. Buenos días. Los señores piscineros, buenos días. Ahí compartiendo con ustedes. Buena música. Esta mañana de orquesta.

Saludos a toda mi gente linda del oriente ecuatoriano. Buenos días. ¿Cómo está la gente de Cuenca? La gente de Quito, buenos días. Saludos cordiales. También para la gente linda de Cañar, buenos días. La gente linda de Loja, buenos días. Para ustedes, saludos cordiales, buenos días.

Bueno, me parece que seguimos teniendo este pequeño inconveniente de los cortes. Bueno, vamos a ver si solucionamos. No es mi problema. Es el problema aquí en la central. Ojalá se solucione pronto, ojalá se solucione pronto.

Bueno, excelente. Saludos, mi gente linda de Riobamba. ¿Cómo está la gente linda de Otavalo? Buenos días, saludos cordiales. Ya toda mi gente linda también preparándose ya para el próximo Inti Raymi, que viene pegando fuerte. Saludos cordiales para toda esa gente linda que está en sintonía de la radio, la gente de Cañar, Azogues, la gente de ¿dónde más tenemos? De Loja, de Zamora. Buenos días. La gente del Guayas. Saludos para mi amigo Ángel Marcelo Lojano Lojano. Buenos días, ¿cómo estamos, mi estimado? Dice que los cortes son porque se ha caído una tapa de olla de la antena. Puede ser, mi estimado. Marcelo, puede ser. Algún travieso.

Bueno, perfecto, sí, señor, 7:54. Bueno, dice que vemos gente de Guamote también, que escuchamos la radio. Esa es mi gente linda de Guamote, buenos días. La gente de Alausí también. La gente de Huigra, buenos días. La gente de Riobamba. Saludos para Saquicilí, para La Tacunga, buenos días, Salcedo, La Maná también presente esta mañana, buenos días.

Y como es, saludos cordiales para mi gente linda de Gualaquiza. Buenos días, ¿cómo estamos, Gualaquiza? Buenos días, Sucúa. Así estamos compartiendo con todos y cada uno de ustedes, la gente linda del Cañar. Buenos días, Azogues, Biblián, buenos días. La gente de Atoncal también, perfecto, buenos días. Don Luchito Duque, buenos días, la gente de Girón presente esta mañana, Zig Zig.

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cuidado, cuidado con la temperatura, 40, 40 grados. Se va subiendo la temperatura este verano 2026. Por eso a protegerse del sol. Buenos días, mi gente linda, buenos días, saludos cordiales. Su amigo y servidor para acompañarles con buena música.

Oiga, estas son las cumbias de este jueves de clásico, puro clásico, señoras y señores, esta cumbia que nunca, nunca, nunca pasa de moda, que todo el mundo hemos bailado con estas cumbias, en toda la fiesta se escucha estas cumbias, qué bonita, ¿verdad?

Bueno, qué rica cumbia es esta hora de la mañana, sí señor, 8:15. Saludos cordiales para mi amigo Andrés Chillagana, dice buenos días, ¿qué tal mi amigo Ailitas? Que tengas un excelente y bonito jueves. Ponga una canción de Los Diablitos de Charlie en la puerta de tu casa, ya no me verás. A ver, en la bueno, esa canción me parece que se llama Corazón Adolorido. Ya le busco, mi don Andrés, ya le busco enseguida. En la puerta de mi casa. Ah, sí, Corazón Adolorido. Perfecto, sí, ya lo sé. Ya lo sé qué canción es. Buen tema elegido, don Andrés Chillagana. Buenos días. Saludos cordiales.

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4: Bueno, mi gente linda, estamos de regreso, estamos ya en la última media hora de programación. Gracias a todos ustedes por estar pendientes de la sintonía de la radio. Recuerde que a partir de la siguiente programación con el señor Alex Bolívar Montachana, sin mirar a quién, a las 2 de la tarde el señor Ricardo Cox y a las 7 de la tarde el animalito de la radio, Wilson Segundo, con el programa variedades musicales, traspasando fronteras son los domingos. Variedades musicales, sí, correcto. Bueno, señoras y señores, nos vamos con la última media hora de programación. Buena música, buenos éxitos.

0: Oiga, jefe, este disco se rayó, este disco se rayó. No, en la cabina hay un problema, jefe. buenos días, gente linda, buenos días. Saludos para toda mi gente linda, quienes están acompañando esta linda mañana. Más que buscar una mañana mejor, es hacer hoy un día especial. Feliz San Jueves, gente linda, feliz San Jueves, bendiciones a todos y cada uno de ustedes. Por eso no busques días perfectos, vive momentos felices.
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0: Acompañado de buena música, esta hora de la mañana.

Oiga, y a la mujer del camionero, ¿qué le gusta? ¿Qué le gusta a la mujer del camionero? Cuénteme, don Pepito, cuénteme, Johnny. Don Luis, cuéntemelo. Cuénteme al oído, cuénteme al oído.

Y la mujer del orquestero, cuénteme, don Andrés, cuéntemelo. Bueno, buena mañana, buenos días. Aquí compartiendo con ustedes, excelente mañana, preciosa de San Jueves. Bueno, continuamos.

Bueno, elaborando esta mañana con buena música, acompañándole con buena música esta linda mañana de jueves. Saludos a todas las damitas, caballeros que están laborando esta mañana. Bueno,

Y bueno, 8:50, 8:50, nos quedan ya poquitos minutos de la programación del día de hoy. Exclusivamente acompañándoles este día jueves de clásicos.

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1: Bueno, señoras y señores, deseándoles que tengan un excelente y maravilloso día jueves. Conmigo, Dios mediante, será hasta el día de mañana, a partir de la hora 6 de la mañana. Bendiciones. Gracias, ha sido un placer.

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cada vez más operativos a través del ritmo tan agradable que tiene la radio Colores. Bueno, pues por aquí estamos ya un día más y sobre todo con la invitación al gigante para que usted también pueda participar. A partir de la hora 11:30, no se olvide, estaremos ya conversando con Elizabeth de Llanos. Temas relacionados acerca de extranjería. Además de ello, de igual forma también temas con respecto a lo que es la regularización o también nacionalidad o doble nacionalidad española. 11:30 y desde ya ingresamos informándole, pasándole el dato a ustedes. Por si tiene consultas, preguntas que hacerla, envíenos a través de nuestro receptor del 6312-1528-92. Tal cual, 6312-1528-92. Hasta antes de las 14 horas, les seguimos acompañando.

Saludo un especial solicitado, la gente que nos está peticionando ya las canciones por acá. Estamos muy gustosos de complacer cualquiera que sea. Alex, estamos escuchando la radio. Saludamos con mucho gusto a Norita. Ya está operativa 24/7 la gente que se encuentra por el sector de Alcantarillas.

0: Recorrido importante que de esta manera tenemos ya a través de Color Estéreo. Excelente mañana y nos desplazamos. Más mensajes y saludos ya para el rey de las cocadas. Lo hemos pinchado operativo, atento, pero siempre escuchando a la preferida, a la mejor. Que de esta manera pues usted tiene la oportunidad de escuchar. No, gracias por la preferencia tan importante.
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0: Bueno, un pequeño descanso ahí con toda esa música del despecho. Señoras y señores, a través de la frecuencia 103.7, 104.0 y 101.9, momento también de incorporarnos en estos instantes a lo que es la pauta correspondiente de la publicidad de la radio.
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0: Ahí está la invitación. Es tan importante que de esta manera realiza ya lo que es el Centro Espiritual San Judas Tadeo, conjuntamente con el hermano John. Avanzamos y mientras tanto tenemos la oportunidad de saludar con muchísimo gusto. Gracias a nuestros buenos amigos DJ Jordi. Ahí está DJ Jordi escuchando Color Estéreo. Gracias a la sintonía. Deseamos que tenga una excelente y buena mañana. 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

espacio que tiene Color Estéreo dedicado para esos corazones apasionados, románticos y enamorados. Mientras tanto, en el tiempo, llegamos hasta la hora 10 de la mañana con 43. A la gente de Bar Restaurante Alhambra, ahí les enviamos el mensaje, el saludo gigante y por supuesto también a la gente de Frutería Latina Jesús.

Bueno, qué manera de ingresar ampliamente ya en cualquier lugar y cualquier parte, hasta donde usted esté escuchando la radio favorita, la radio que de esta manera le acompaña las 24 horas del día. 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

Perfecto, ahí está toda la información tan importante que usted necesita saber en los eventos que de esta manera tenemos. 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Más éxitos, más canciones y la buena música que no debe de faltar. Y por supuesto también tenemos eventos, tenemos conciertos que estaremos anunciando. Que a través

al ritmo más agradable. Este movimiento tan importante que tiene y sobre todo que te ofrece la base del arco iris. Danielita, gracias a la sintonía tan interesante que de esta manera tienen ya por el sector de Arrechena.

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Bueno, pues potente lo que tenemos ahí a través de la radio, que de esta manera tiene ese power, tiene toda esa chispa musical. Y mientras tanto, desde los 103.7, recuerde, enseguida tendremos ya la oportunidad de conversar y de dialogar con Elizabeth Llanos. Atentos, tiene consultas, dudas, inquietudes, pregunte.

Qué bueno es recordar esa salsita potente, esa salsita chévere que ha marcado la diferencia y hasta el día de hoy nosotros la seguimos escuchando. Esto es Color Estéreo, la emisora de todos los latinos. Recuerde que nuestro receptor se encuentra a las órdenes, operativo el 6312-1528-92. En contados instantes también tendremos la oportunidad de ingresar directamente con esa comunicación con Elizabeth Llanos. 6312-1528-92. ¿Usted tiene algún tipo de inquietud, duda, consulta? 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Puede comunicarse desde allá con nosotros.

0: Una vez más, seguimos nosotros al 100% y con ese ritmo tan agradable, el ritmo que impone los éxitos, ese ritmo latino. A partir de este instante, a partir de este momento, ponemos el stop correspondiente a los éxitos porque vamos a incorporarnos, vamos a ingresar y vamos a dialogar ya con nuestra asesora, que de esta manera pues siempre tiene ese espacio tan importante a través de Color Estéreo en las frecuencias 103.7, 104.0 y también a través de la frecuencia 101.9. Es Elizabeth Llanos desde Kim's Asesores, con quien saludamos en este día jueves. Mi estimada Elizabeth, llegamos con el asesoramiento. Buenos días.
1: Buenos días, Alex. Buenos días a todos los que están en casa. Nosotros, me has pillado justo cuando estaba terminando de subir unas tasas, que hemos estado esta mañana. Recordar que nosotros, a todo el que me escuche y que sea cliente mío, cuando pedimos las tasas, siempre se van a pagar martes y jueves. Pasados esos dos días, además en el banco lo hacemos, porque si no, luego son follones a través del cajero o historias. Entonces, acudimos al banco y pues hoy han ido a pagar a primera hora y hemos estado subiendo a la plataforma y yo creo que ya por hoy, por lo menos, he terminado con los últimos requerimientos de las tasas al menos. Así que nada, nosotros trabajando como siempre y listos para responder cualquier duda o cualquier pregunta.
0: Bueno, pues es importante, y está siempre Elizabeth Llanos, está operativa y sobre todo desde muy tempranito, laborando, trabajando y de esta manera pues también acudiendo al llamado directamente que tenemos los días lunes y también los días jueves a partir de la hora 11 de la mañana más de 30 minutos. Y dicho esto, es primordial aprovechar e ingresar directamente ya con la ronda de consultas, de inquietudes, de preguntas que tienen los amigos oyentes en la región de Murcia. Y para mí siempre es importante también agradecerles a todos ellos o ellas, porque así de esta manera pues ayudan a que el programa cada vez sea más fortalizado en todo sentido con el ámbito legal. Bueno, dicen por aquí, abogada, buenos días, y también para Alex. Y saludamos con muchísimo gusto para Gloria. Estoy actualmente trabajando, pero quiero solicitar una excedencia y la quiero hacer para un año. ¿Cuál es el tiempo máximo que yo puedo solicitar este tipo de excedencia? En caso de que me la concedieran, también le pregunto a la abogada, yo no perdería mi antigüedad de trabajo ya que llevo 11 años en la empresa. Gracias por esa información y le felicito por el programa. Sigan así. Ahí tenemos la oportunidad de saludar con muchísimo gusto ya para Gloria, quien está atenta a la programación de la radio. Elizabeth Llanos.
1: A ver, las excedencias depende del tiempo que tengan, depende de la situación, si es personal, no es personal, etcétera, etcétera. Lo que deben tener claro es que la excedencia se pide con un plazo prudente de aproximadamente un mes, ¿vale? No es de que hoy quiero pedir una excedencia y mañana me la quiero tomar, no. ¿Vale? Hay que pedirlo por los medios habilitados. Una vez que se pida eso, pues bueno, y la empresa te lo conceda, sin problema. Tienes derecho a que te reserven o te guarden ese puesto, ¿vale? En condiciones iguales o similares. Pero ojo y cuidado aquí. Sí que es verdad que te mantiene la antigüedad y todo lo demás. Pero cuando tú regresas, es decir, cuando ya se ha cumplido el plazo que puedas pedir y regresas, si la empresa ya no tiene ese puesto de trabajo en el que tú hacías, en el que tú estabas trabajando, no tiene la obligación de recibirte, ¿eh? No tiene esa obligación. Así que mucho cuidado con eso, mucho cuidado, y lo mejor, como siempre, es consultar con un profesional para poder solicitarlo en base al contrato, en base a la nómina, en base a función de todo, y poder hacerlo de la manera correcta. Y es que nada, le invitamos a contactar con los teléfonos de 15 asesores.
0: Bueno, antes de realizar cualquier tipo de gestión y si de pronto pues tiene usted a esa duda que por ahí está rondando su mente, hágalo directamente con los profesionales y cada vez se encuentran más cerca de usted y ahora también a través de lo que es la importancia gigante que tiene la tecnología, lo hacen también a través de videollamadas. Recuerden que los trámites también lo hacen de manera telemática. Todo esto con el asesoramiento tan importante que de esta manera tiene Kim's Asesores, tanto en el sector de Totano y por supuesto también por el sector de Puente Tocinos. Preguntamos
1: de
0: por
1: hecho,
0: acá.
1: Ahora estoy en Totana, ¿sabes? Ahora mismo estoy en la oficina de Totana.
0: Hoy es jueves.
1: Hoy es jueves, pero he subido a hacer gestiones. Ya saben que estamos en el horario de verano y vamos un poco locos todos. Así que vamos con los horarios cruzados y tal, pero vamos, hoy estamos aquí trabajando porque es que además estamos viendo algunas cosas que vamos a implementar y pues se van a llevar desde aquí, desde la oficina, para que puedan centralizarse.
0: Bueno, pues es importante, así que recordamos la ubicación, la dirección, y aprovechemos a la gente que de esta manera necesita hacer cualquier tipo de solicitud, pues usted vaya directamente ya hasta las oficinas principales, que también se encuentran en el sector de Totana. Ahí está a esta hora de la mañana, laborando y trabajando, por supuesto, Elizabeth Llanos. ¿Cuál es la dirección, Elizabeth?
1: Pues nosotros estamos en Totana, estamos en la calle Legaz, número 10, muy cerquita de la Rambla, y en Puente Tosinos, en calle Gallego, número 1. Es que estaba, el número 1 está por todos lados, ¿eh? Estamos nosotros ahí, operativos, por supuesto, durante este verano, horario de verano, hasta las 3 de la tarde, y por la tarde sí que seguimos trabajando, pero ya de

0: Aprovecho para saludar a la abogada. Dice, ¿me podrían decir de qué manera se puede solicitar la visa de estudiantes? Esto es para un familiar, que es como si fuera mi hijo, en este caso es mi sobrino, porque él quiere seguir estudiando aquí en la universidad, él ya tiene 22 años. Nosotros estamos totalmente dispuestos a apoyarle con todo lo que son los gastos, tanto en la vivienda y también económicamente. Estamos en Totana. Bueno, ahí en Totana también saludamos a la señora Teresa, nos acompaña. Elizabeth, seguimos nosotros con este programa de asesoramiento.
1: A ver, todo es un proceso, como le decía ayer. Nosotros ahora mismo, por ejemplo, yo hoy a las 2 de la tarde tengo cita en la alta inspección porque tengo que dejar unos documentos para una homologación del bachillerato. Una vez que tenga ese resguardo, el día de mañana puedo solicitar la plaza o los estudios que quieran realizar estas personas en el FP. Y lo estamos haciendo, por ejemplo, en estos casos en concreto, hoy las dos citas que tengo para dejar esos documentos son dos personas que están fuera de aquí de España, están en Ecuador. ¿Cómo se hace? Pues muy sencillo, nos envían un poder, una autorización que nosotros le mandamos un modelo, nosotros vamos, le sacamos su asignación de NIE, porque no hace falta que esté aquí para sacarle una asignación de NIE, ¿vale? Y con eso se hace todo el trámite. Nosotros es muy, a ver, no es sencillo, pero es engorroso. Y es muy irse de sitio en sitio, ¿vale? Pero es una situación en la que se programa. Ahora mismo, por ejemplo, esta mañana ha venido en Totana uno en el que no tenía el pasaporte, ha sacado, pero claro, ya no vamos a llegar a la convocatoria ordinaria que estamos hablando que termina el 24 de junio. O sea, ya va a ser imposible llegar a tiempo que nos envíe la documentación. Pero sí, por ejemplo, podemos llegar a la extraordinaria. Así es que esta persona, si está interesada, puede venir esta mañana por las oficinas de Totana que vamos a estar, o si no, que nos llame y agendamos una cita por videollamada, porque todo es un proceso, ¿vale? Y hacerlo siempre. Yo no, nosotros, como lo puse en una publicación, nosotros no prometemos milagros, no existen los milagros, y todo es un proceso, todo lleva su tiempo, todos son sus plazos, pero entendemos que o vamos o hacemos lo posible para ir a lo seguro, para que ese expediente salga favorable. Y en este caso, en las estancias por estudio, ahora mismo son buenas fechas, porque recordar que todos están abiertos las convocatorias o se van a empezar a abrir o todavía nos quedan las extraordinarias. Así es que son buenas fechas.
0: Bueno, ahí está la información que de esta manera pues ya lo ha dado a conocer y sobre todo temas de la educación, de igual forma también temas relacionados con estudios, pues Elizabeth ya nos también lo conoce de una manera totalmente muy óptima. Avanzamos en el tiempo, en este día jueves, y mientras tanto la gente que labora, que trabaja en el horario ya desde la hora 8 de la mañana hasta las 3 de la tarde, pues ahí les enviamos también ese saludo. Dice, quiero participar en el programa. Y quiero preguntarle a la abogada, dice, si para trabajar fuera de España, al no tener la nacionalidad, en este caso quiero trabajar en Londres, pero quiero hacerlo también por mi propia cuenta, ya que allá es donde me van a dar el trabajo, pero yo tengo una tarjeta de 10 años, ya que estoy casado con una persona española. ¿Qué tengo que hacer? Gracias, buenos días, gracias a Alex, también me pone por aquí. Elizabeth Llanos, así, continuamos nosotros con este programa de asesoramiento.
1: En principio, los comunitarios, como se le conocía antiguamente, los familiares de comunitarios, están autorizados a trabajar o estaban autorizados a trabajar en todo el espacio Schengen, ¿vale? En Inglaterra entiendo que al momento de salir con lo del Brexit se ha quedado con esos beneficios. Así es que yo a él le aconsejaría ir al consulado de Inglaterra, de Londres, a donde se vaya a ir a trabajar, o si no, en su defecto, al consulado de España, una vez que llegue allá, para realizar cualquier tipo de gestión, porque en principio, si se han quedado con todos los beneficios de ser comunitario con lo del Brexit, que es lo que ha pasado aquí, al revés, es decir, los que estaban de allá se han quedado aquí y están sin problema, pueden seguir trabajando. Los comunitarios han estado autorizados a trabajar siempre de manera legal, incluso aunque tengan permiso de residencia y no tengan la nacionalidad, con lo cual yo entiendo que no debería tener mayor problema, o por lo menos a lo mejor sí que habrá algún tipo de registro o algo que se tenga que habilitar, pero eso lo puedes solicitar en los consulados, a través de los consulados o si no una vez que estés allá, a través de la oficina de extranjería de allá, pero yo entiendo que no debes tener mayor historia.
0: Bueno, es primordial, no sabe cómo hacerlo. si está por el sector de Totana o si está por el entorno de Murcia, pues recuerde, puede ponerse también en contacto directo rápidamente con Elizabeth Llanos y pedir el asesoramiento o ampliar en este caso un poco más lo que es la información que usted nos da a conocer, sobre todo por encima, porque entendemos también que es muy importante que a lo mejor pues usted escriba.

0: Lo manda al autocorrector y nos envía ese mensaje. 658-53-54-32 es el número de contacto directo de Elizabeth Llanos, o el número más fácil es 638-01-1510. Tenemos la siguiente consulta y dicen: buenos días, mi padre ya tiene los 65 años, ha cumplido en este mes, pero no tiene la cotización suficiente para poder él realizar la jubilación, porque tan solamente tiene los años, 10 años, tanto aquí como en el Ecuador. ¿Qué puede hacer él para que le puedan dar algún tipo de beneficio, de ayuda, porque él está viviendo con nosotros, pero nosotros, nuestra nómina de nosotros es bastante buena? ¿Le podrán conceder algo o no? Elizabeth Janos.
1: Que pida la no contributiva. A lo mejor en la jubilación no contributiva pueden solicitarlo, pueden darle algo, pero eso es a través del IMAS, ¿vale? Eso ya no es seguridad social, es a través del IMAS. Pero en principio, si tiene 10 años cotizados, ha estado aquí dentro de los últimos 5 años, no ha salido de España, sí, o ha salido, pero no ha fincado su residencia en otro sitio, sino siempre ha mantenido su residencia en España, deberían poder darse, sin problema.
0: Bueno, aquí me escribe, me dice: no hay que esperar, no tiene que esperar hasta los 67 años para pedir la ayuda.
1: No, para la no contributiva son los 65.
0: Bueno, pues ahí está la información, ahí, señoras y señores, ¿no sabe cómo hacerlo? Recordarles, Elizabeth Llanos, siempre laborando y trabajando por y para ustedes, en toda la región de Murcia, y no solamente en la región de Murcia, estimada Elizabeth Llanos, ya que a través de las diferentes plataformas digitales o también de las redes sociales, pues ese mensaje a través de los videos que realiza Elizabeth Llanos de información, pues llegan al planeta entero y por supuesto también al Reino de España. Y la facilidad que tiene también de elaborar y de trabajar telemáticamente, usted le puede consultar. Avanzamos y mientras tanto, bendicen, buenos días, Alex, buenos días también para la asesora. He presentado ya la documentación reglamentaria para esta regularización, pero nuestro hijo nacerá en el mes de julio. Con la concesión de la tarjeta, con esto nosotros podemos tramitarles la nacionalidad para nuestro hijo para que sea español, ya que nosotros somos de Honduras, Elizabeth Jan. Seguimos.
1: Honduras me parece que no tiene el convenio de ¿cómo se llama?, para nacionalidad por simple presunción. En todo caso, podrás extenderle tu permiso de residencia sin problema. La nacionalidad, ya sabe que la nacionalidad no se le otorga de manera directa solo por el hecho de nacer en España. Los niños asumen la nacionalidad de los padres. Luego ya están los convenios. Y Honduras me parece que no está. Me parece que no está Honduras, ¿eh? No, no está. No está, Honduras no está. Con lo cual, tu hijo, una vez que nazca y tú tengas el permiso de residencia, podrás extenderle ese permiso, pero ya está. Él sigue siendo hondureño.
0: Bueno, ahí está la información a través de los 103.7 de color estéreo. Y mientras tanto, llega otra consulta. Bueno, en este caso nos pregunta, dice, es Graciela. Aprovecha para saludar a la asesora. Y dice: por favor, Alex, le puedes preguntar si no, nos puede informar acerca del lote, pero para Lorica. Claro que sí, con mucho gusto. Elizabeth Llanos, pues ahí, siempre está operativa, siempre está 24/7 para lo que usted necesite realizar o consultar. Y enseguida, y nada, en cuestión de instantes, simplemente con teclear unas cuantas letras, enseguida pues ya lo va a revisar y no solamente pues nos lo dirá lo que es el lote tanto de Lorca, sino de igual forma también de los diferentes lugares. Así que ya lo saben. El asesoramiento tan importante que nosotros de esta manera tenemos los días lunes y también los días jueves a partir de la hora 11 con 30 minutos. Elizabeth ya
1: Sí,
0: nos
1: a
0: está
1: ver, ya
0: laborando,
1: lo
0: está
1: tengo.
0: trabajando en el horario de verano. Elizabeth, adelante, por favor.
1: Sí, a ver, el lote en la oficina de extranjería de Murcia está en el 234, en la de Cartagena en el 98, en la de Lorca en el 99, en Molina de Segura el 84 y en Yecla el 40, ¿vale? Así que repito, oficina de extranjería la principal, lote 234, Cartagena lote 98, Lorca 99, Molina de Segura 84 y Yecla 40.
0: Bueno, ahí tenemos toda la información tan importante que de esta manera pues usted necesita saberlo. Gracias, Graciela, nos envía por ahí ese pulgarcito arriba. haciéndonos entender que de esta manera pues ha recibido ya lo que es el mensaje correspondiente. Bueno, nos desplazamos y también tenemos la oportunidad de saludar dentro de la región de Murcia para quienes residen por el entorno o el sector de Mula. Y en este caso, pues tenemos la oportunidad, dice, es Lucía. Escucho la radio, mi novio es español y a él lo conocí en mi país, en Bolivia, ya que él llegó de turismo. Y lo mismo ha pasado conmigo, que yo he llegado de la misma manera como turista y estoy acá de ilegal alrededor de 2 meses. Pero para poder estar legal, he entendido de que yo puedo hacerme pareja de hecho, pero quiero preguntarle si tengo algún problema por haberme saltado las normativas y no haberme regresado a mi país. En este caso, ¿pueden hacerme una deportación o no? Ahí está la información. Elizabeth.
1: Mientras no te pille la policía y no te acerques a la policía, no. La pareja de hecho se solicita a través de un ayuntamiento o a través de la comunidad autónoma para que puedas hacer el registro. Luego ya la autorización de residencia y tal, eso se hace de manera telemática a través de un profesional. Pero en principio no tendrías mayor historia, ¿vale? Lo que sí es que tienes que tener cuidado con que te pille la policía.
0: Mucha precaución ahí, entonces. Bueno, así que atentos, ahí estamos nosotros con el asesoramiento de Elizabeth Llanos. Tenemos otra inquietud, otra consulta. Bueno, saludamos a Valentina, está también atenta y nos escucha por el sector de Fuente Álamo. Comenta, dice, estoy realizando un máster con una visa de estudios, tengo una importante oferta de trabajo que no quiero rechazarla y son de 40 horas. Y estoy enteramente dispuesta a poder trabajar, pero pregunto, ¿qué problema me puede ocasionar si yo dejo de estudiar y me dedico a trabajar? Gracias por la información. Elizabeth Llanos, así, de esta manera, continuamos nosotros con este asesoramiento tan importante a través de Color Estéreo para todos los amigos en la región de Murcia y también en parte de Alicante. Elizabeth.
1: ¿Qué problema? Pues todos los del mundo. Básicamente, principalmente porque si dejas de estudiar, que es para lo que se te ha dado esa estancia por estudio, perderías esa condición, con lo cual pierdes el permiso, quedas en situación irregular y por ende el trabajo no te van a tener en ningún, al menos de manera legal, no te van a tener de dada de alta si es que no tienes un permiso de residencia en vigor y una autorización en vigor a trabajar, ¿vale? Así es que el problema, o todo lo del mundo, básicamente.
0: Bueno, pues ahí está la información. Así tal cual, Elizabeth Llanos, ¿no? Hay que ser también directos en este sentido para que la gente también tenga, tome en cuenta y se concientice directamente para lo que sirve directamente, lo que es en este caso una visa de estudios.
1: Bueno, sí, estimada Elizabeth. Nosotros hemos sido siempre muy directos. De hecho, el día de ayer, hay dos clientes que vinieron a recoger su documentación porque le dije que no se los iba a presentar. Me estaban pasando documentos, habían venido hace unas semanas al despacho, le faltaban documentos de prueba y tal, ¿no? Y le digo, mira, necesito que me manden las pruebas y tal, ¿me lo puedes mandar por correo? Vale, me dicen, vale. Me iban enviando y faltaban más documentos, ¿no? Digo, falta esto, falta tal. Y los últimos que me enviaron, que si la gente se piensa que nosotros no revisamos, van muy equivocados, ¿eh? Me estaban enviando unos documentos falsificados totalmente, pero así, con toda la intención, porque no habían cambiado ni una coma salvo el nombre. Entonces, y no pueden existir dos justificantes, de por ejemplo, de envíos de dinero con el mismo código, con el mismo datos. Es que no pueden. Entonces nos dimos cuenta de eso y yo dije, no, aquí se acabó. Y le dije, mira, lo siento mucho, venga a recoger tu documento, pero nosotros no vamos a poder presentarlo. No, es que no sabía. No sabías, no. Si me envías una documentación es que lo estás haciendo adrede y sabiendo de que eso, porque si no lo tenías y ahora lo tienes, por obra y milagro no ha salido. Entonces se lo dijimos directamente. No vamos a presentarte la solicitud. Búscate otra persona que te lo haga, pero nosotros no. Nosotros, que seguramente más de uno me habrá colado, seguramente, porque en toda esta regularización algo se tiene que haber colado, eso seguro, no somos perfectos, pero nosotros vamos revisando toda la documentación y si se creen que nosotros no nos damos cuenta o no verificamos o si nos mandan una postilla no verificamos que esa postilla sea del documento correcto, van muy equivocados, ¿eh? Nosotros tenemos un prestigio en el que decimos las cosas como son, que no nos gusta maquillar a nada, que no nos gusta vender milagros y cuando tenemos que decirlo no estamos seguros, también lo decimos. pero nosotros no consentimos que nadie nos quiera engañar en nuestra cara, a nosotros primero, para nosotros a su vez querer presentar esa documentación en extranjería o donde sea, porque está en juego nuestro nombre, está en juego nuestra colegiatura, está en juego muchísimas cosas más allá de lo que me quieran pagar, más allá de lo que me vayan a decir, oye, yo te pago esto, tal. No, no. A veces el dinero, por mucho que ofrezca, no lo es todo y no interesa, sobre todo a mí profesionalmente. Ya me pueden pagar 5.000 euros por un trámite de regularización, que es lo que me han ofrecido para poder presentarlo, pero si es totalmente falso, créanme que no lo vamos a aceptar. Y es lo que hicimos. Llévate tus documentos, que nosotros no lo queremos aquí. Fue lo que le dijimos a dos clientes ayer y vinieron inmediatamente a recoger esos documentos porque es que no queríamos tenerlo ni un minuto más. Así es que mucho cuidado con eso y que quede claro que nosotros, 15 asesores, no nos hace falta tener una fila esperando ahí diciendo para decir que qué buenos somos y que todos nos quieren contratar, pero nosotros, nuestros clientes, también los seleccionamos y decimos, mira, yo trabajo con esto, trabajo con lo otro y la documentación comprobamos que sea verídica. Como digo, seguramente se nos habrá escapado alguno, pero no hemos sido conscientes de ello. Pero siendo consciente y mirando y viendo o prestándonos para eso, nosotros no estamos. Lo hemos dicho muchísimas veces, ¿eh? Para chanchullos, a nosotros no buscarnos. Así es que quería dejar en claro esto porque no estamos para eso.
0: Bueno, Elizabeth, antes de despedirnos, por acá llega otra consulta. Y bueno, pues la experta, los profesionales interpretan más rápido. A ver, dice, un amigo se va a casar, que le han dicho que no puede juntar el mes de vacaciones y los 15 días que les corresponden. Así tal cual, te leo lo que me envió. Elizabeth.
1: No es del todo cierto. Se pueden juntar perfectamente, pero obviamente siempre tiene que ser en acuerdo, en este caso, que la empresa diga, porque por ejemplo, tú cuando te casas no te casas de un día para otro, te casas más o menos 6, 7, 8, 9 meses o un año con antelación. Entonces ya teniendo la fecha se lo tienes que haber comunicado a la empresa, diciendo, oye, yo para tal fecha de aquí a 5 meses me voy a casar. Entonces la empresa ya lo coordina y lo hace, se puede, pero claro, no hay que avisar 2 días antes de la boda, ¿vale? Porque en ese caso sí que no se los van a dar.
0: Perfecto, ahí está ya respondiendo a las consultas e inquietudes que tienen los amigos oyentes. Bueno, mi estimada Elizabeth, así de esta manera llegamos ya a la recta final del programa. De mi parte siempre ese agradecimiento gigante para ti, para todo ese equipo de trabajo que labora, que trabaja imparablemente en la representación tan importante de esa marca del éxito que es 15 Asesores. Muchas gracias, Elizabeth.
1: Gracias a ti, Alex. Nada, disfrutar el fin de semana y con nosotros será hasta el día lunes. Un abrazo. Efectivamente. A todos.
0: Gracias. Bueno, y así nosotros, tanto desde la radio a colores, nos tenemos que desplazar. Y lo vamos a hacer porque tenemos ya la pauta correspondiente de la publicidad de la radio. Han llegado 2 consultas más, pero siempre nosotros manifestamos, pues les damos a conocer a usted, estimado, gentil amigo oyente, que tiene que enviarnos las inquietudes, las consultas antes de que se termine el programa, por favor, antes de que se termine el programa. Es decir, con unos 5 o 10 minutos antes, sabiendo que va a empezar ya la programación de 15 asesores, usted nos envía y nosotros lo tenemos listo ya para que de esta manera, pues Elizabeth ya no se pueda ir respondiendo a cualquier tipo de inquietud o de consulta que pueda tener. Enseguida estamos con la publicidad.

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0: La publicidad, festejaremos por todo lo alto y a lo que es el Día del Padre en el sector del Pilar de la Hora Dada en el barrio Los Campillos, en el complejo deportivo recreativo Paraíso Latino, y sobre todo también recuerden el encuentro pactado de Ecuavolley. Además de ello, también la presencia, la participación musical de uno de los destacados y buenos artistas de la región de Murcia, con César Villasís, la voz de la música nacional, y junto a él estará Don Welling, a quien le enviamos ese mensaje, le enviamos ese saludo.
1: Una chichita con clase.
0: Perfecto, una chichita con clase. Le vamos a poner la canción con todo e intro incluido. Escúchelo, recuerde, este sábado, en el Pilar de la Hora Dada.
1: 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Y es César. ¿Y si lo hacemos nosotros, esta canción?
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Tan importante que le extendemos desde los 113.7 de color estéreo. Gracias por acompañarnos. Y mientras tanto, aquí continúa la rumba, continúa el entretenimiento, la diversión. Y también, además de ello, recordarles que tenemos diferentes eventos y lo vamos a dar a conocer a través de Color FM. No se olvide que Discoteca Eclipse sigue marcando la diferencia. Y lo hace, por supuesto, al 100% porque sigue calentando los motores. Tengo la oportunidad de saludar con muchísimo gusto. Gracias, de igual forma también, a Yanela. Nos acompaña y está operativa, está 24/7.

Estamos en los clásicos, las canciones que no pasan desapercibidas y que tampoco pasan de moda. A los tiempos volvemos a escuchar a Lisa M, tremendo éxito y buena canción. Bueno, yo les comentaba anteriormente, antes de haberme desplazado ya con ese buen tema de Lisa M, que tenemos la cordial invitación para que usted, sí, usted, amigo oyente, vaya a disfrutar. Vamos a cerrar con broche de oro este episodio de Eclipse Discoteca. 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Y yo he seleccionado un tema bastante importantísimo que la mayor parte pues lo sabemos cantar. Canciones como esta, por ejemplo, para el gran concierto también. La Factoría, Hay Otro en Mi Vida.

0: Bueno. Qué tremendos éxitos y sobre todo potentes y los recuerdos que de esta manera una vez más llegan, señoras y señores, hasta nuestra mente.
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0: Esta canción la conocemos todos. La Factoría. Así que póngase pilas.

Excelente, bueno, y esta la invitación tan importante que le extendemos desde Color Estéreo. Así que ya lo sabe. Un capítulo más. Al 100% con mucha excelencia y con sobre todo ese respeto gigante para todos nuestros clientes. No se olviden, ahí. La factoría. 12 ya del mediodía, señoras y señores, con 28 minutos. El tiempo transcurre, avanza, sigue su marcha y nosotros, por supuesto, seguimos impactando.

Disfrutamos al máximo de todo ese episodio gigante que tiene la radio a colores. Y bueno, y sobre todo porque estamos en el jueves de clásicos.

recorriendo todo el sureste español. Y de igual forma también estamos recorriendo parte de Alicante. Sintonía chévere, sintonía propia, elegante. Saludamos ya con Don Will Según, el hombre que desde la hora 19 está detrás de los micrófonos de la radio a colores. Y también está entregado al 100% con la programación variedades musicales y también la programación de Concierto de Amor.

Que recuerden, ahí tenemos toda la programación tan importante que tiene Color Estéreo en el transcurso de las mañanas. Darío está reportando su sintonía, me dice Alex, estamos escuchando la radio, que tengas buena mañana. Perfecto, con muchísimo gusto, gracias. Nos desplazamos y también tenemos la oportunidad de saludar con muchísimo gusto para Marcia. Un abrazo grande, mi estimada Marcia, a los tiempos, qué gusto poder saludarle, ¿eh? A la gente que se encuentra por la ciudad de Portuaria, Cartagena City. ¿Qué tal? ¿Cómo están los cumbianómanos, los cumbiamberos? Aquí tenemos infinidad de éxitos y de canciones que quieren escuchar.

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Bueno, también tenemos esta petición, esta solicitud a los tiempos para recordar a uno de los exponentes tan importantes que ha marcado la diferencia, sobre todo con ese potencial gigante con lo mejor de el reggaeton, Don Omar, que nos acompaña. Dejándolo todo listo, mientras tanto nosotros en interno, ya con otra de las importantes publicidades que va a escuchar enseguida.

Estos son los clásicos tan importantes que han marcado más de una época y seguirán marcando esa diferencia tan importante que tienen. Y mientras tanto, nosotros desde los 113.7 en Color FM seguimos al 100% totalmente conectaditos. Más adelante tendremos la oportunidad de escuchar ya al maestro Sebastián y después a nuestro compañero de micrófonos Ricardo Cos. Doña Irene, siempre es importante, un gusto gigante poder saludarla desde Color Estéreo. Gracias por escucharnos.

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1: Bueno, y así de esta manera ya estamos en la recta final del programa y de mi parte no va más. Gracias por la aceptación gigante que ustedes tienen. Aquí nos quedamos nosotros en interno, seguimos laborando, seguimos trabajando, seguimos produciendo otra de las interesantes cuñas publicitarias que desde ya va a llegar hasta sus oídos. Con su permiso, buenas tardes, buen provecho, sigan disfrutando de lo que es la jornada laboral de este día jueves. Gracias. Enseguida el maestro Sebastián y después ya está Ricardo Costa.
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1: A nuestro Padre bendito, Dios de los cielos, le damos gracias por darnos la oportunidad, como siempre. Damos la oportunidad de poder compartir con todos y cada uno de ustedes el programa número uno de la Radio Hispana, dirigido por el gran maestro Sebastián, psíquico, vidente, telépata y mentalista. Recordándole a cada uno de ustedes, hermanos del alma, que por grande, difícil, complicado que parezca su problema, aquí tendrá una solución completamente garantizada, donde un gran telépata, donde un gran vidente, un gran mentalista. Voy a asesorarle, voy a guiarle y decirle cómo y de qué manera su vida puede cambiar, su suerte puede cambiar, y que todos y cada uno de sus problemas sean solucionados con garantía. Se fue tu esposo o tu esposa, tu compañero o tu compañera, el hombre o la mujer que tú amas se fue sin darte ninguna explicación. Aquí el maestro Sebastián, yo le ayudo a que él o ella regrese a tu lado, suplicándote, rogándote, implorándote, porque soy experto en amarres, regresiones, endulzamientos y ayudas de amor. Realizo amarres que solamente Dios y la muerte podrá separarnos. Realizo candados de amor donde solamente la felicidad viva para ustedes. Yo aquí le ayudo para que su persona, la persona que se fue, venga a su lado y usted la encuentre siempre para usted, que esté para usted y que solamente viva para usted. Así que no olviden, hoy mismo usted va a levantar el teléfono, hoy mismo va a hablar con nosotros y aquí encuentre la felicidad. 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
2: Hola, mi nombre es María Elena Saucedo. Yo tenía años con ese negocio al 100. Sin embargo, de un tiempo para acá dejó de funcionar así de buenas a primeras. Unos conocidos me recomendaron al maestro y después de muy poco tiempo él me ayudó y ahora puedo decir que estoy muy, muy contenta y muy agradecida porque he vuelto a tener una gran calidad de vida y actualmente económicamente estoy súper bien.
1: Bueno, mis amigos, vamos a contestar los mensajes del WhatsApp que me están llegando. Los mensajes que me llegan de las personas que escuchan el programa y que participan del programa. El primer mensaje dice: querido maestro Sebastián, desde hace unos días me salieron unas ronchas y se me regaron en todo el cuerpo y se me llenan de un líquido que huele muy mal y ya me vieron varios especialistas y se me quitan por unos días y después me aparecen. No sé qué pasa y alguien me dijo que esto era una brujería que me estaban haciendo. Estoy espantada. Dígame, ¿qué pasa? Atentamente, Minerva. Amiga Minerva, atención, atención. Hay una mujer que ya sabe quién es. Una mujer que con la que se fue tu esposo, el que era tu esposo, porque ya no es. Usted tuvo, como se dice, un agarrón con esta señora porque ella fue a hacerte escándalo. Te gritó, te vulgarió, te dijo cantidad de cosas y te dijo que te ibas a arrepentir de que si te metías otra vez con su esposo. Pues amiga, usted se retiró de esa relación porque aparte era una relación tóxica. Usted siguió su vida normal, pero esa mujer no se quedó con las manos cruzadas y te ha mandado a hacer un trabajo con una bruja hechicera de bata larga. Esa persona te tiene cruzada, rezada, en un ataúd negro que tiene enterrado en un cementerio. Amiga, venga urgente porque esto se le quita por un tiempo con el tratamiento que te da el especialista. Pero con el tratamiento que te da el especialista, no te vas

0: a curar. Hay que quitar el daño, así que te espero. Dios te bendiga. Consúltame urgentemente, hermanita linda. Consúltame urgentemente aquí en la linda ciudad de Houston, de Murcia, hermanita, para yo darte la felicidad y darte la solución a tu problema. Bendiciones totales. 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Vamos con otro mensaje del WhatsApp. Me dice: querido maestro Sebastián, deseo que me ayude. Le comento, maestro, mi yerno construyó un cuarto en donde nos fuimos a vivir, pero todas las noches nos espantan. Al ver esto decidimos cambiarnos de casa y hasta la rentamos, y a las personas que la habitan no las espantaron. Dígame, ¿qué pasa? ¿Por qué en la casa donde vivíamos, que es nuestra, nos espantaron y la gente que vive ahí no siente nada? Ayúdeme, se lo pide mujer preocupada. Amiga, mujer preocupada, escúcheme muy bien. Lamentablemente, su casa está muy, muy bien. Lamentablemente, lo que está mal son los malos vecinos que ustedes tenían donde vivían. Ya que ustedes tuvieron grandes y graves problemas con sus vecinos, estos vecinos, cuando ustedes estaban en la casa, les tiraron, les aventaron, les arrojaron brujería para que ustedes sintieran pasos, sintieran golpes, sintieran que se movían las puertas, les apagaban la televisión, el radio, cantidad de cosas, porque los vecinos de ustedes no los quieren. Amiga, hágame el favor de consultarme, porque así ustedes tengan la casa protegida, blindada, la brujería va a persistir en ustedes porque sus vecinos no quieren que ustedes estén ahí. Por favor, visíteme, porque esto hay que darle solución urgentemente. Dios le bendiga. Llame por teléfono 634-741051. Tengo otro mensaje del WhatsApp. Me dice: maestro, me han dicho que mi esposo anda con otra mujer. Quiero saber la verdad. Se lo pide Luz Marina. Amiga Luz Marina, no se deje creer lo que le están diciendo. Le quieren dañar su matrimonio, le quieren dañar su hogar. Hay muchas envidias donde usted vive. Por favor, venga para darle una protección, darle un jabón astrológico y que la felicidad para ti, para tu esposo, se acrecente cada día más. Bendiciones totales. Dios te bendiga. Te espero aquí en mi casa de ayuda espiritual. Diga, tengo otro mensaje de WhatsApp. Dice: maestros, me encuentro muy confundida, ya que creo estar enamorada de un hombre casado. Él me pidió que me vaya con él y que le va a pasar dinero a sus hijos y que se va a dejar de su esposa. Pero yo no sé si él me está hablando con la verdad o solamente me está engañando. Ayúdeme, la confundida. Amiga, la confundida, cuidadito. Francisco no va a dejar a su esposo, Francisco no va a dejar sus hijos, Francisco solamente quiere acostarse contigo, solamente te quiere utilizar y luego dejarte, como lo ha hecho con otras mujeres que le dicen lo mismo, que se va a divorciar, que vive mal con la esposa, que no se comprenden. No le creas. Amiga, venga a mi consultorio, porque a usted la han perseguido puro hombre casado.
1: Mi nombre es Margarita Salgado y hace aproximadamente 3 meses empecé a tener unas dolencias muy fuertes en los pies. Cada vez sí estaba peor, me dolía la espalda, las manos, me salieron como unas ampollas, ya no sabía yo ni qué hacer. Le doy las gracias porque si no, no sé qué hubiera pasado si no me hubiera curado él. Yo ya estaba desesperada, tomaba mucho medicamento, nada me hacía. Le doy las gracias al maestro.
0: Bueno, mis amigos del alma, llegamos a la parte final del programa. Sigan marcando, sigan llamando para que participen del programa, reciban consulta a través del tarot. 634-74-1051, 634-74-1051. Hasta pronto, mis hermanos.
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3: Una luz gigante se abre paso en el ciberespacio europeo, apuntando directamente a España. Y específicamente en la región de Murcia. Los expertos, astrólogos, ufólogos y más entendidos aún no determinan la razón por qué esta gigante estrella se avecina a la Tierra. Solo han acertado que es lo más grande que han visto. Y esto apenas comienza.
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en el cuadrante digital en tu dial. ¿Cómo sentimos el jueves de clásicos? La música que siempre quieres volver a escuchar. Clásicos que vuelan como aves migratorias, trayendo historias del ayer con sonido 7.5. Buenos días, América Latina. Buenas tardes, Europa. Una voz en dos continentes al mismo tiempo. Completamente codificado, viviendo el siglo XXI en la tecnología. Ya estamos con todos ustedes en la hora interactiva. Las ondas hercianas de color estéreo se encargan del moverte con sonido 7.5. Soy Ricardo Cox. Bienvenidos a esta secuencia de la música que siempre quisiste volver a escuchar.

Lo que me encanta es que con las canciones podemos viajar al pasado. Y lo hacemos con Maroon 5 y This Love. Uno de los grandes clásicos del pop rock. Es 2004 el año. Parte del álbum Son of a Giant. Fue el sencillo que catapultó a la banda al estrellato internacional y sigue siendo uno de los temas más reconocidos. Oro oficial y soberano en el Reino de España. 14:15, 1:00 menos en Canarias. Hoy es jueves, jueves de recuerdos, jueves de clásicos.

0: ¿Cuántos años tenías el año 2008? Cuando una estrambótica mujer pone de cabeza lo mejor del pop, Bienvenidos al mundo de Lady Gaga. Y este, Poker Face. Es uno de esos himnos pop más influyentes de los años 2000. Su álbum The Fame. La canción mezcla metáforas de juego con confesiones personales sobre su bisexualidad, convirtiéndose en un éxito global que alcanzó número uno en los rankings más importantes, número uno en múltiples países y ganó Grammys. Poker Face. Defende. ¿Qué temperaturas en España, por ende, mi querida región de Murcia, Verano intenso, costa cálida.
1: Verano 2026. 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

¿Cómo titula esta canción? Man, I feel like a woman. Es el mundo de Shinatime. Son noches de pubs, son noches de discoteca o simplemente yendo en el coche. Son canciones de jueves de clásicos. Si estás en las carreteras, ponte el cinturón.

Queridos oyentes, esos términos de bombastic, telefantastic no pertenecen a Nati Peluso. Es de este señor Shaggy. Telefantastic. Es Shaggy, el mundo de bombastic. Es uno de los grandes himnos del reggae fusionando con pop en los años 90. Ha sido lanzado específicamente en 1995. Alcanzó number one, número uno en el Reino Unido y el top número 3 en la Billboard Hot 100 en Estados Unidos. Así se consolida a Shaggy como una figura internacional. Y las discotecas que por entonces, en el 95, ya eran digitales, estos sonidos eran espectaculares y te invitaban, pues, simplemente a escuchar, bailar e interpretar esas canciones. Bienvenidos al mundo de Shaggy.

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dice el título de esta hermosa canción. Labios con... Es la banda Maná, madre mía, por algo sigue vigente Maná. Esta canción es del año 2006. Su álbum, Amar es Combatir. Precioso track. Y número uno en la Billboard Hot Latin. Una canción larguita, ¿eh? 5 minutos 47 segundos. Amar es Combatir, el mundo de Maná.

Buenos días, América Latina. Resaca futbolística en Colombia. Madre mía, qué partidazo de la selección colombiana. Buenos días, Colombia. Felicidades. Son las 7 de la mañana con 32 minutos en Bogotá, en Bucaramanga o donde tú quieras. Bueno, en fin, señores, hoy es jueves de viejitas, pero bien buenas.

0: cafecito, un cafecito, sea en el desayuno en América Latina o una terraza en la tarde. Claro que sí, Julieta Venegas con Miguel Bosé. Morena mía. Bonitas canciones, ¿eh? 14 con 35 minutos, ¿qué temperaturas, madre mía? Nos encontramos en el Aeropuerto Internacional Viru Viru, en la ciudad de Santa Cruz. Próximos a despegar rumbo a España.
1: Última llamada a los pasajeros del vuelo 97.7 con destino a los mejores éxitos. Por favor, dirigirse a la salida de embarque.

0: Buenas tardes, España. Miramos el calendario. Hoy es jueves 18 de junio. La geografía española vive una jornada marcada por el calor intenso. Las máximas están alcanzando entre 34 y 40 grados Celsius en gran parte del país. Avisos amarillos por altas temperaturas, por ejemplo, en Andalucía, Extremadura, Aragón, Navarra, La Rioja, País Vasco o la capital Madrid. Estamos viendo el satélite de la IMET. Andalucía, madre mía, a esta hora de la tarde, por ejemplo, 38 grados Celsius, ¿eh? Sevilla, 36, Jaén y Granada rondando los 35, Málaga y Almería, mucho más suave, cerca de los 27 grados, aún primaverales. Extremadura, Badajoz, 37, Cáceres, 36, con nubosidad de evolución y riesgo de lluvias vespertinas. En la capital, Madrid, Castilla-La Mancha. Madrid, por ejemplo, a esta hora, de acuerdo a la lectura que tengo de los principales paneles, 34 grados marca el mercurio. Toledo y Ciudad Real, 35 grados. Guadalajara, 33 grados. En el Valle del Ebro y Componente Norte, hablamos de Álava, Guipúzcoa, con 36 grados Celsius. Navarra y La Rioja, con máximas similares. Y las islas, por ejemplo, Baleares, ejemplo Ibiza. A esta hora en Ibiza, 28 grados centígrados. Esta mañana, 21 grados. Humedad alta, 79%. Eso sí, aviso amarillo por calor en más de 10 comunidades, especialmente en el sur, oeste y noreste, donde se encuentra nuestra geografía murciana. Tormentas y lluvias también previstas, ¿sabe dónde? En Castilla y León, Asturias y Cantabria, durante esta hora de la tarde. Señoras y señores, hablando de nuestra querida región de Murcia, aviso inminente de la IMET por calor extremo en Murcia este fin de semana. Así que usted ya sabe, la región va a vivir un episodio de calor intenso y especialmente a partir del día de mañana las temperaturas serán anormalmente altas para un mes de junio que viene en sus últimos coletazos. Se van a situar en torno a los 8 y 9 grados por encima de lo habitual para la época y van a rozar como si nada los 40 a 42 grados. Ante este panorama, pues la IMET evidentemente prevé emitir en las próximas horas algún aviso por temperaturas extremas. Por ejemplo, en la comunidad, ¿sabe cuándo? El sábado y el domingo. Previsiblemente en zonas del Valle de la Comunidad, la Vega del Segura y el Guadalentín. Las temperaturas irán en aumento progresivo a partir de mañana viernes. Durante los días 19, 20 y 21 de junio, el territorio murciano llegará a alcanzar como máximo 36 grados, 35 y hasta 38 grados respectivamente. ¿Qué le parece? No obstante, será pasado mañana o será pasado el fin de semana cuando el calor se vuelva aún más sofocante. La EMET, que es la Agencia Estatal de Meteorología, espera para el próximo lunes, por ejemplo, lunes, martes y miércoles, la región alcance y supere puntualmente los 41 grados centígrados. Hay predicción del tiempo para días en la región de Murcia. Por ejemplo, para mañana viernes, ¿qué es lo que nos depara? La IMET prevé para este viernes cielos poco nubosos, cielos parcialmente nublados, intervalos de nubes altas, temperaturas con pocos cambios, a excepción de una suave subida de las máximas. Y además se espera también la entrada de polvo en suspensión en la región. Vientos flojos favorables con intervalos moderados de componente este en el litoral. Y el día sábado 20 de junio, la previsión del tiempo será para el sábado muy similar a la de la jornada anterior, con temperaturas en ascenso, localmente sin cambios, las máximas del litoral. Se mantendrán la presencia de calima en la comunidad para el día sábado. Y el domingo, domingo de misa, de congregaciones, de ir a diferentes lugares, Costa Cálida. El domingo va a continuar la estabilidad y el episodio de altas temperaturas irá mucho más con aumento en las máximas, Los termómetros van a llegar a rozar los 40 grados. Usted va a poder evidenciar esto, especialmente en los principales paneles del centro y aledaños. Pero bueno, vamos a ver todavía qué es lo que ocurre en cuanto a la climatología a partir de este jueves.
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0: Estoy dando una vista desde el satélite frente a Renfe, por ejemplo, que marcan los termómetros en el panel. 35 grados Celsius. Esta mañana hemos amanecido murcianos y los murcianos con 21 grados y anoches tropicales. Hace bastante calor. Mañana, en cuanto a las temperaturas, 36 grados. 36 viene. Fíjese cómo las máximas vienen empezando a efervecer. Un puntico, pero un puntico. Eso sí, las mínimas se mantienen como el día de hoy. 21 grados de mínima. Para el fin de semana, ¿Dónde vamos el fin de semana? Toma previsiones, por favor. Utiliza protectores solares. Los rayos ultravioleta están haciendo bastante daño. Este tiempo de fin de semana va a estar marcado por cielos poco nubosos. El primer día va a dejar temperaturas máximas por encima de los 37 grados, mínimas de 23. Domingo, ya sabe usted, se esperan variaciones, especialmente las máximas. 41 grados va a ser el domingo, 41 grados. Y de mínima, pues vamos a rozar los 23 grados Celsius. En fin, hoy es jueves 18 de junio. El tiempo en otros municipios cercanos. Por ejemplo, en Alicante, a esta hora de la tarde, ¿qué veo en el satélite? 30 grados en Alicante. 30 grados primaverales. En Elche, por ejemplo, 33 grados también a esta hora de la tarde. Esta mañana, 20 grados Celsius. Soy Ricardo Cox. Me da mucho gusto estar con todos ustedes. Después del compromiso adquirido el día de ayer, Dios mediante, a través de su magnífica voluntad, estamos presentes. Gentiles oyentes, se viene el verano intenso, e intenso de verdad. Así que usted sabe, es un verano donde se cogen también vacaciones para ir a diferentes zonas y playas turísticas. Va a estar lleno la hotelería, el boletaje, en fin, señores. Así es, mi querida región de Murcia. 14:42. Mientras esto ocurre en Europa, en América Latina, los países que estamos en el cinturón sur ecuatorial, ¿sabe? Estamos pasando del otoño al invierno intenso con temperaturas que pueden incluso menguar hasta los 12, 11 grados bajo cero. Así es este globito azul, así como dice Wilson II. Bueno, bienvenidos a la hora interactiva, desde Radio Interactiva, a través de Radio Color Estéreo, en las ondas potentes hercianas 101.9, 103.7 y 104.0. Estamos en pleno mundial, sí señores.
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2: Señores pasajeros del vuelo 97.7 con destino a Murcia, España, se les informa que ya pueden abordar nuestra aeronave desde la puerta de embarque número 1. Por favor, y para evitar retrasos, debe portar los documentos de identidad y pasaporte con su respectivo billete de arribo.

gentiles oyentes, señores pasajeros, bienvenidos a este vuelo internacional desde el aeropuerto internacional Viru Viru, en la ciudad de Santa Cruz. Empezamos su capitán de la aeronave, Ricardo Cox. Nos encontramos ya con todos nuestros sobrecargos en cabinas, solicitando a pista de control, una vez completado el checklist, autorización de rodaje hacia cabecera activa número 7. Enseguida vamos a despegar del aeropuerto internacional Viru Viru. Y por supuesto estaremos aterrizando, Dios mediante, en 180 minutos en el aeropuerto internacional de Corber, en la región de Murcia. Torre de control, motores estabilizados, flaps en posición de despegue. Torre nos concede luz verde. Y esperamos el ingreso de nuestros queridos pasajeros a bordo.

0: Señores pasajeros, siguiendo normas internacionales de aviación civil, vamos a efectuar una demostración sobre el uso del cinturón de seguridad, chalecos salvavidas, máscaras de oxígeno y localización de las salidas de emergencia. Es muy importante que presten atención.
1: En caso de tener que realizar una evacuación de emergencia, los senderos luminosos del suelo les guiarán hasta las salidas de emergencia. Observen que en este avión hay 8 salidas de emergencia. 2 puertas situadas en la parte delantera de la cabina, 4 ventanas sobre las alas, y 2 puertas en la parte posterior del avión.
2: El cinturón de seguridad debe permanecer abrochado siempre que la señal luminosa de cinturones esté encendida. Se abrocha y se desabrocha como les estamos mostrando.
3: Gracias por vuestra atención y gracias por volar con nosotros en este enlace internacional, al mando de nuestro capitán Ricardo Cox.
4: Señores pasajeros, bienvenidos a bordo de nuestro avión Airbus 300.

0: 80. Antes del despegue, tenga en cuenta las siguientes instrucciones. Queda terminantemente prohibido cambiar de sintonía. Nuestra línea aérea no se responsabiliza de la adicción a este programa. Durante el vuelo, usted puede pedir su canción favorita a nuestro capitán Ricardo Cox. Una vez que alcancemos velocidad crucero, usted puede conectarse desde su dispositivo a nuestras redes sociales. En cada que escuche el aviso de abrochar cinturones, debe hacerlo de manera inmediata. El vuelo durará aproximadamente 180 minutos entre radio interactiva y radio color estéreo. A nombre de la tripulación, gracias por su preferencia. Auxiliares de vuelo en posición para decolación.
1: Señores pasajeros, ajusten sus cinturones y preparen sus oídos para disfrutar de su artista favorito.
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señores pasajeros, bienvenidos a bordo de nuestro avión Airbus 380-800. Me saluda su capitán de la aeronave, Ricardo Cox. Abróchense los cinturones, pasando por turbulencias. A nombre de la tripulación, les damos la más cordial bienvenida a este vuelo internacional que dura 180 minutos. Acabamos de decolar con tripulación asegurando cabinas y alineaciones en potencia. Ascendemos con régimen positivo. Estaremos alcanzando una altura de 30.000 pies. Vuelo aproximado, punto match menos, 9.500 kilómetros por hora. Trenes retraídos, parámetros dentro de lo previsto. Toma el control, estamos atravesando nivel de transición, ajustando alímetros y estabilizando rumbo. Temperaturas exteriores a nuestra aeronave, 9 grados bajo cero. Velocidad en ascenso, óptima control de tráfico, nos asigna nivel de crucero. En unos minutos, el servicio de catering estará a su entera disposición, sobrecargos en posición aún de elevación.

capitán ha encendido la señal de cinturón de seguridad. Favor regresar a sus asientos y hacer uso del cinturón de seguridad. Gracias. The captain has turned on the fasten seatbelt sign. Please return to your seat and fasten your seatbelt. Thank you.

0: Ladies and gentlemen, Justin Timberlake era el líder de los NC. Pero en los años 90 ha estado repleto de los boy bands. It's gonna be me.
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0: Una cervecita sería elegante, ¿le parece?

0: sabes que puedes pedirme la canción de tu predilección. Hoy estamos en Jueves de Clásicos. Solamente clásicos, ¿eh? Buenos días, mi hermosa América Latina. Good morning. Que les haga provecho el rico desayuno. En sin, it's gonna be me.
1: Señores pasajeros, nos encontramos a 30.000 pies de altura en vuelo crucero. Nuestro servicio de catering ya está disponible. Usted puede solicitar a nuestras auxiliares de vuelo o, caso contrario, pasarán por sus respectivos asientos. Gracias por su preferencia y continúe disfrutando de radio interactiva con nuestro capitán Ricardo Cox y toda la tripulación.
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5: La radio te informa la hora. 15 en punto.
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8: Buenos días, América. Buenas tardes, Europa. 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

Bueno, bueno, estamos en este jueves. Este jueves de clásicos. De estas canciones que nos transportan a años idos y no vueltos, pero bien vividos, eso sí. Bueno, Mr. Big anteriormente. Y ahora, DJ Juice rompe la bocina. En el Reino de España, 15 con 11 minutos, 1 hora menos en las Islas Canarias. Buenas tardes, Color Estéreo.

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day. Ladies and gentlemen, bienvenidos al Euro Dance House. Bienvenidos al mundo de Techno Tronic.

Pump the Chain, Dendrotronic. Es uno de esos himnos más emblemáticos del dance europeo. Fines de los años 80, principios de los 90. Es 1989, ¿cuántos años tenías? Convertido en un éxito global total.

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número 20 la canción It's on you, MC Charm. Nos demostró que la música del Eurodance es espectacular en todo momento. ¿Qué recuerdos en este jueves? It's on you. Vamos enganchando, venga.

0: ochenteros, noventeros, con estas bandas que han sido significativas en la época de los New Kids on the Block. También habían ellos, Liner. Canciones como Don't You Come In Crying o Sending All My Love han sido la sensación del momento. ¿Y cuál es tu canción favorita? Líneas telefónicas habilitadas en este jueves. Un jueves muy especial, llenos de recuerdos, de buenos clásicos. La música que siempre quieres volver a escuchar. Buenos días, América Latina. Buenas tardes, Europa. Temperaturas, madre mía, sofocantes en algunas partes de nuestro querido Reino de España. Y en Murcia, ni qué decir. 35 grados más que Mercurio. Increíble, ¿eh? ¿Una cervecita Estrella Levante, le parece? Claro que sí. La destapemos.
1: Verano 2026.
0: Se viene el verano intenso. Y en este jueves, las canciones de una u otra manera no recuerdan aquellos años maravillosos en que la música simplemente ha formado parte de nuestras vidas. María Fernanda, es 1996. La canción que la catapulta a los rankings, Me Enamoro de Ti.

yodo. No son agua oxigenada. No son Júpiter. No son Marte. Son Mercurio. Este es un boom noventero. Explota corazón. Así se disfrutan los jueves de clásicos. Venga.

0: Señores pasajeros, bienvenidos a este vuelo internacional Lora Interactiva. Su capitán, como siempre, atentos a sus solicitudes. Hoy es jueves de viejitas, pero hermosamente buenas.
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1: Madre mía, qué manera de pasar la Chachi Pirule con todo esto lo que estamos viviendo en esta jornada, en este medio de comunicación, que sin duda alguna es lo mejor que tenemos. Bueno, este verano en Murcia, ya saben ustedes que está a la vuelta de la esquina, y podemos disfrutar de estos buenos clásicos también, en los ciclos gratuitos de cine bajo, en las estrellas, en el Parque de Fofó, y combinarlo con actividades refrescantes, como visitar, por ejemplo, Terra Natura, pasear por jardines urbanos, o escaparte en un fin de semana en Cerro Espuña. ¿Qué te parecen los objetivos?

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1: Espiritual saludo, mis hermanos de la luna. Una vez más, les doy la bienvenida a este su programa Milagros de la Fe del Centro Espiritual San Judas Tadeo. Quiero dar la bienvenida al día de hoy y los quiero invitar a que formen parte de este programa comunicándose a nuestras líneas telefónicas, enviándonos mensajes de texto, comentándonos su problema para poderle dar su guía y su orientación. El día de ayer en el programa estuvimos hablando acerca de la numerología. Muchas personas trataron de comunicarse, muchas personas pudieron comunicarse para recibir lo que es su número de la suerte, se les hizo su estudio numerológico, hubo muchas personas que no alcanzaron a hacerlo, vamos a hacerlo el día de hoy de nuevo, así que si usted en este momento está escuchando el programa y usted trató de comunicarse el día de ayer y no pudo porque fueron bastantes las personas, usted puede hacerlo el día de hoy. Recuerde que vamos a estar haciendo ese estudio numerológico a través de lo que es su nombre y su fecha de nacimiento para poder hacer las calculaciones y asimismo darle a usted su número de suerte para que usted pueda utilizarlo, ¿ok? 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
1: Me preguntaba una señora ayer que me llamó y me dice, profesor, ¿qué es la numerología? Yo le digo, la numerología es una ciencia espiritual muy antigua, que es la que estudia la energía y la vibración de los números. Recuerde que nada en la vida es casualidad. Cada número tiene una frecuencia, tiene un significado y asimismo esa frecuencia influye directamente en nuestra personalidad, en nuestras decisiones, en nuestro día a día y en nuestro destino. Así que si usted en este momento desea recibir lo que es ese estudio numerológico para que usted sepa el número de su suerte, porque eso lo trabajamos a través de lo que es la numerología, las dos cosas que más utilizamos es el nombre y la fecha de nacimiento. La fecha de nacimiento es muy importante, también se puede trabajar con la hora para hacer un cálculo más exacto y también el nombre. El nombre usted me dirá, pero el nombre son letras. Cada letra tiene un significado y tiene un número, representa un número. Entonces, así con el valor que representa cada letra, se hace lo que es esta calculación para poder saber el número de suerte de una persona, el número de la vida, que es el número de la que es con la fecha de nacimiento, y ya añadiendo lo que es el número que se hace, el cálculo que se hace con el nombre, podemos generar lo que es el número de su suerte. 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
1: Recuerde que todo problema tiene solución. Si usted en este momento se está enfrentando a un problema grande, a una situación difícil, siente que su hogar es un infierno, se está destruyendo su relación sentimental, hay cambios en su pareja sin saber por qué, está actuando, se está alejando, usted quiere saber un poco más de su relación, un poco más de usted mismo, deme 5 minutos de confianza. Podemos hacer este estudio numerológico para poder saber un poco más de usted mismo. También nos podemos basar en las cartas del tarot para darle lo que es una mejor guía y una mejor orientación. Recuerde que yo le puedo dar a usted la guía, le puedo dar la orientación, pero no le puedo dar la voluntad de querer salir adelante, de querer liberarse de todas estas malas energías que a veces encontramos día a día. 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Vamos con la primera llamada. ¿Cuál es su nombre?
3: Me llamo Dolores Díaz Ojo y mi fecha de nacimiento es el 27 del 4 del 63. Gracias.
1: Bueno, estimada amiga Dolores, a través de lo que es su nombre, su fecha de nacimiento, a través de la fotografía que usted nos envía, veo lo que son varios cambios que usted ha venido enfrentando, más que todo en lo que es el campo sentimental. Aquí me demarca lo que es una separación, me demarca lo que es un alejamiento de su pareja, veo lo que es una tercera persona, veo que hay otra persona que se metió con la que él está y es causa de la separación de ustedes. Aquí veo lo que son ciertas cosas, porque los cambios fueron muy rápidos, todo fue un cambio muy repentino, y veo lo que es un trabajo, porque aquí se ve lo que es como porquerías, artimañas que han utilizado para dominar a su pareja. De la manera que se ve acá, se ve lo que es un trabajo de dominio, un trabajo que lo tiene completamente como si fuera otra persona. Entonces, le aconsejo que usted venga personalmente, traiga una fotografía, imprima una fotografía, la va a envolver en un pañuelo blanco y me la va a traer para poder mirar. Yo aquí quiero mostrarle que usted vea si sí están haciendo algo, si no lo están haciendo, y poder ayudarle a no a recuperar, porque yo veo que usted tampoco es que como que quiera recuperar las cosas. Yo veo que hay mucho resentimiento, hay muchas cosas que están afectando en este momento. Entonces la invito a que venga para ayudarle a sanar, ayudarle a limpiar todas estas energías y que usted tome la mejor decisión, porque la veo muy confundida, no va ni para adelante ni para atrás en este momento. Entonces la invito a que venga personalmente. También le puedo aconsejar que se haga un baño con romero, consiga romero, lo pone a hervir y se va a hacer un baño para despojar un poco esa energía que le está afectando. Y la invito a que vuelva, se comunique para que usted separe su cita, separe su espacio y le pueda ayudar esa guía y esa orientación, ¿okay? No solamente a la señora Dolores, cualquier persona que me esté escuchando en este momento que tenga un problema, una dificultad, por difícil o complicada que sea, recuerde que todo problema tiene solución. 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
1: Recuerde que todo problema tiene solución y que hoy puede ser el primer día de esa nueva vida llena de éxito y prosperidad que usted tanto tiempo ha estado esperando. Así que comuníquese. Recuerde que estamos realizando este estudio de numerología basándonos en su nombre, en su fecha de nacimiento. Hacemos la calculación y vamos a darle lo que es ese número de la suerte. ¿No yo? Los números de la suerte yo no los doy al aire. Yo a todas las personas se las envío, ya sea por mensaje o que llamen directamente, porque primero es un número que es personal, no le va a servir a nadie más y a nadie más le interesa. Entonces, lo importante es que usted se comunique para poderle dar ese número de su suerte, para que usted sepa cómo utilizarlo, porque recuerde que eso no es que lo va a hacer en cualquier momento, tiene que ser un día específico, tiene que hacerse bien para que las cosas funcionen. 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
1: 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Recuerde que estamos realizando este estudio numerológico. Recuerde que la numerología es una ciencia espiritual muy antigua, que estudia lo que es la energía, la vibración, los significados de cada número. Recuerde que su nombre y su fecha de nacimiento no son una casualidad, tienen un significado. A través de su fecha de nacimiento calculamos lo que es el número de la vida, a través de lo que es la calculación que se hace con su nombre. Recuerde que cada letra tiene un valor, cada letra tiene lo que es un significado, un número. Entonces, a través de esa calculación y la calculación del número de la vida, calculamos su número de la suerte. 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
1: Recuerde que todo problema tiene solución. Si en este momento su hogar se está destruyendo, si su hogar es un infierno, si usted quiere saber más de su pareja, quiere saber de esa persona con la que piensa hacer ese negocio, si usted cree que es víctima de males extraños, enfermedades desconocidas, tiene problemas con sus compañeros de trabajo, hay brujerías, ha encontrado cosas en su negocio, en su casa, velas quemadas, trabajos, 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
1: Si usted ha tratado de comunicarse y la línea está ocupada, puede hacerlo a lo largo del día, a lo largo de la semana. Recuerde que son bastantes personas las que se comunican. Si usted ayer trató de comunicarse para su estudio numerológico y no lo pudo hacer, puede hacerlo a lo largo del día, puede hacerlo el día de hoy durante el programa, para que usted pueda recibir esa consulta, pueda recibir lo que es su número de suerte. 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
4: Vamos a escuchar un testimonio y regresamos con la parte final de su programa.
5: Nos encontramos con una persona que ha recibido la ayuda de nuestro centro espiritual. ¿Cuál es su nombre y cuál es la causa por la cual usted buscó ayuda con nosotros?
6: Bueno, pues primero que nada, pues mi nombre es Juan Villagómez y estoy acá pues con el maestro dando mi testimonio, que gracias a él pues mi negocio ha prosperado. Antes pues desgraciadamente mi negocio estaba mal, pero bueno, pues
5: ¿Qué clase de negocio tiene usted?
6: Tengo un negocio de autoestéreos para carros.
5: ¿Y las cosas han cambiado? ¿Usted ha visto algún cambio, algo positivo que usted pueda decirle a las personas?
6: Pues desde que vine acá con el maestro, pues gracias a Dios mi negocio ha prosperado. Hasta ahorita mis ganancias son muy buenas.
5: Y si usted pudiera recomendarle algo a alguna persona que tenga en este momento un problema, una dificultad, ¿qué usted qué le diría?
6: No, pues totalmente lo recomiendo, porque pues gracias a él ahorita, con los consejos que me dio y gracias a él, pues mi negocio ha prosperado bastante. Y a todas las personas, pues totalmente de todo corazón se lo recomiendo, que vengan y lo visiten, que es verdad. Te puede ayudar en mucho.
5: Gracias por tu testimonio.
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4: Así que si en este momento usted está pasando por una dificultad, tiene un problema con su familia, tiene un problema en su casa, su hogar se está destruyendo, su hogar es un infierno, sus animales están muriendo, sus sembradíos se están secando, es víctima de males extraños, enfermedades desconocidas, cree que es víctima de brujería, ha encontrado cosas extrañas en su casa, en su negocio, le han tirado velas quemadas, le han tirado animales muertos, le han tirado trabajos, comuníquese y déjeme darle esa guía y esa orientación. Recuerde que yo le puedo dar la guía, la orientación, pero no le puedo dar la voluntad de que usted haga la llamada más importante de su vida. Eso tiene que salir de usted, buscar su ayuda, retirar todas estas malas energías de su vida, de su cuerpo, de su mente, de su espíritu. 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
1: El saludo es radial, el saludo es espiritual, el saludo es para todos y para cada uno de ustedes, hermanos, hermanas de la sintonía. A esta hora les saluda el gran chamán de los amarres, el gran chamán de la suerte, el chamán de la felicidad, el chamán del amor, el chamán de la salud, el gran maestro Sebastián. No olvide, mis amigos, participar de este programa es muy fácil, muy sencillo, ya que usted únicamente va a marcar el número telefónico de nuestro templo, de nuestra casa de ayuda espiritual. Un psíquico, un telépata, un vidente, un mentalista va a leer el tarot, va a leer las cartas, la baraja, y le voy a decir cómo y de qué manera su vida puede cambiar. Su suerte puede cambiar si usted es de las personas que juega y pierde, enamora y fracasa, le han dicho que su enfermedad no tiene curación, vive enfermo, cansado, agotado, deprimido, hay un hijo o una hija que está mal casado o mal casada, marque por teléfono, llame ahora mismo, que nosotros aquí le orientamos, aquí le ayudamos. 634-7410-51, repito muy bien, 634-7410-51, y dígale adiós a la mala suerte, adiós a las tristezas, penas y enfermedades. Continuamos en el programa, vamos a seguir recibiendo los mensajes de texto, los mensajes del WhatsApp, y vamos a contestarle al señor Carlos. Amigo don Carlos, usted me pregunta claramente por la salud de su esposa, la señora Ana, ya que a ella se le crece mucho su estómago, se le inflama como si estuviera embarazada. A ella le han tomado plaquetas, le han hecho ultrasonidos, le han hecho tomografías, le han hecho radiografías, hasta resonancias magnéticas, y no le aparece absolutamente nada. Toma medicamentos y cada día está de mal en peor. Atención. Es muy importante, don Carlos, que me visite aquí en esta linda ciudad de Murcia. Yo le voy a atender, yo le voy a ayudar, yo le voy a curar, porque lo que ella tiene no es natural. A tu esposa, en una comida, atención, en una comida le hicieron brujería, le dieron daño, y debido a ese daño es que se le crece el estómago. Muchas ocasiones se siente ella tan inflamada que le provoca vómito, y cuando devuelve, bota una baba negra maloliente que ni ustedes soportan el olor. Hágame el favor, mañana a las 3 de la tarde yo le voy a esperar aquí en Murcia. Va a llamar ahora, me va a traer una botella con agua bendita, un paquete de algodón y una Santa Biblia, y yo me comprometo a curarle a su esposa. Al mismo tiempo me comprometo a enseñarle el rostro de la persona quien le hizo esta terrible brujería. 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Le contestamos al señor Rodolfo. Amigo don Rodolfo, no le conviene la mujer con la que usted está andando. Tiene 2 meses. Ella solamente a usted lo está utilizando. Ella solamente lo tiene usted porque usted le ayuda a pagar la renta, le ayuda con la comida para sus hijos, pero ella a ti no te quiere. Aparte, ella tiene otro hombre con el que comparte su vida. Este hombre actualmente está viviendo en Florencia. Amigo, visíteme urgentemente, por favor, urgentemente, porque efectivamente usted ha tenido mala suerte en el amor. Siempre ha encontrado personas comprometidas o que lo dejan, lo abandonan, porque usted tiene una sombra negativa, y esa sombra es la que no permite que usted encuentre el verdadero amor. 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Si lo duda, escuche los agradecimientos.
2: Nos encontramos recibiendo más testimonios de agradecimiento en nuestra institución Mensajero de la Felicidad. ¿Cómo es su nombre?
3: Aureliano Romero.
2: Cuénteme, hermanito, ¿cómo se sentía usted al momento de la consulta?
3: No, pues me sentía mal y ahorita ya me siento bien.
2: ¿Cómo fue la atención de nosotros para con usted?
3: Bueno, pues llegué aquí a su templo y pues ya vi cómo me recibieron y pues yo me siento a gusto y ahorita con la curación que me dio, pues ya me siento mejor.
2: ¿Había ido usted a otros lugares?
3: Sí, ya había ido a muchos lugares y pues ahora sí me prometían cosas y pues no vi resultados. Y ahorita con lo que me hicieron ya vi resultado.
2: ¿En cuánto tiempo ha visto resultado con nosotros?
3: Pues ahorita en este momento que vine, ya vi los resultados, ya me siento mejor.
2: ¿10 minutos, 20 minutos, cuánto tiempo?
3: Pues como 10 minutos, 5 minutos, ya vi los resultados.
2: ¿Qué le recomienda usted a las personas que nos están escuchando?
3: Pues yo les invito a que vengan y en verdad sí es cierto lo que dice aquí el maestro. Sí es cierto de lo que hasta no ver no creer. Y yo ya lo vi y estoy contento por eso.
2: ¿Tuvimos que preguntarle algo?
3: No me preguntó nada. Al contrario, con lo que he visto, pues ahora sí me siento muy agradecido. Y pues ahora sí espero que me cure.
2: ¿Se le dijeron todos sus problemas al ver la palma de su mano?
3: Sí, me vieron mi palma de mi mano, me dijeron todo y tengo fe en eso.
2: Comparando con los otros lugares donde usted ya había ido, ¿qué cree usted hoy en día de nosotros los mensajeros de la felicidad?
3: No, pues creo que es que aquí está bien lo que hace.
1: Así habla la gente feliz, la gente agradecida, así hablan las personas que acuden a mi templo. Por eso, en este momento, vamos a recordarles el teléfono. 634-741051. Vamos inmediatamente con otro testimonio más.
4: Yo me llamo María Eugenia. Yo vine aquí, siempre me he sentido mal y siempre había yo trabajado para nada más para el médico y nada más me dan calmantes y nunca me dicen qué tengo. Y gracias a Dios y al despertar, pues ahora me siento muy bien, mi salud ha cambiado, mi energía, sobre todo luego me levantaba sin ganas de trabajar, de nada, y era pues, me ha cambiado totalmente mi vida, y pues ahora sí he sentido alivio, y me he sentido muy bien, y sobre todo pues le doy gracias al profesor que es el que me ha atendido desde un principio. Yo aquí, cuando vine por primera vez, yo vine con desconfianza, porque yo ya iba a otras partes y nunca, siempre me decían, ¿sabe qué? Pues yo no puedo hacer nada, necesita seguir su camino hasta que encuentre usted donde la puedan aliviar, dice, porque yo ya no puedo más. Y pues mi camino, pues he caminado y aquí es donde encontré mi sanación y sobre todo pues le doy gracias a Dios, que pues también ayudó mucho a mi madre, porque ella, sin saber que yo la curé espiritualmente, ella se quejaba antes mucho, que decía que sentía que le iban a dejar tu vida en una cama sin poderse mover, y ahora dice que siente sus dolencias pero muy leves, normales, y que ya se le quitó esa sensación que sentía de quedarse tu vida en una cama sin poder caminar. Es sobre todo eso es que yo le doy gracias a Dios y al profesor David.
1: Continuamos con el programa Testimonios, Agradecimientos y Más Agradecimientos. Señora María del Rosario, hágame el favor, me consulta urgentemente aquí a mi oficina. Tráigame una fotografía de su esposo. Él se fue de la casa no porque él quiso ni porque no te quiera. A tu esposo se lo llevaron con brujería, se lo llevaron con hechicería. Él sufre mucho por ti. Él te extraña, él te ama, él te quiere. Lamentablemente hay un daño muy fuerte que lo tiene separado de ti. Si me consulta, le juro por Dios que en menos de 9 horas él va a regresar a tu lado. 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

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Me da deseo de bailar. ¿Te gusta bailar?

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0: Bienvenidos a este espacio de orientación y ayuda espiritual llamado Maravillas de la Fe, del consultorio San Judas Tadeo. 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Muchas personas nos escuchan hoy cargando problemas que no saben cómo resolver. El amor que se está enfriando, el dinero que no rinde, la mala suerte constante en cada paso que quieren dar y esa sensación de bloqueo que no los deja avanzar. Muchas veces son cargas del pasado por amor, por salud o por economía. Hoy vamos a hablar de soluciones reales. 634-23-1836. El día de hoy, el tema principal que vamos a tocar es el amor. Muchas de las llamadas que recibimos son con respecto a la parte del sentimiento, ya que este es el área más consultada en nuestro programa. Si tiene problemas en el amor, si tiene problemas con su pareja o con su novio, o si quiere saber si su ex va a regresar, hágalo a través de nuestra línea 634-23-1836.
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